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1: Tengan ustedes muy buenas noches, bienvenidas, bienvenidos a esta sesión de Puro Jazz. El álbum Ablaze de Florian Arbenz es su octava entrega de la serie Conversations. Ofrece un giro progresivo en la clásica alineación de Nueva Orleans, anclado por la dinámica batería de Arbenz y una tuba que reemplaza el contrabajo, que hace un saludo al alegre espíritu del jazz clásico, con 6 composiciones originales y un arreglo de Freedom Jazz Dance de Eddie Harris. El sexteto cuenta además con una alineación estelar: el pianista Michael Arbenz, su hermano, el trompetista Jorge Vistel, el saxofonista Wolfgang Puschnick y el virtuoso de la tuba Oren Marshall. Fiel a su nombre, Ablaze, o Ardiendo, está lleno de energía indómita, virtuosismo y el arte del jazz. Florian Arbenz y su quinteto actuarán mañana, viernes 24, en el Festival Internacional de Jazz de Providencia. Escuchemos Ablaze, grabado en Basilea, el 2022.

Otro grupo que se presentará en el Festival Internacional de Jazz de Providencia es el trío del guitarrista Steve Cárdenas, Ben Allison, contrabajo y Ted Nash en saxofones, acompañados en esta ocasión por el baterista Matt Wilson. Subirán al escenario el sábado 25. Es posible que interpreten selecciones de su álbum Healing Power, The Music of Carla Bley. Ofrecen un legado rico y multifacético. El álbum es una introducción estelar a la música de Bley. Presenta 9 de sus composiciones, desde piezas icónicas hasta otras desconocidas. Healing Power, The Music of Carla Bley. Grabación realizada en Piper'sville, Pensilvania, en 2021.

Vinny Speranza es un baterista con sede en Brooklyn. Su primer álbum como director de orquesta y compositor, Apocrypha, fue lanzado en 2014. Es originario de un pequeño pueblo al sur de la ciudad de Utica, estado de Nueva York. Se mudó a la ciudad de Nueva York, donde ha tocado con muchos músicos increíbles, incluido el difunto gran pianista James Williams, con quien Vinny tocó muchos conciertos memorables. Hoy oiremos su homenaje a Benny Golson, que fue grabado en 2017, junto al pianista Jacob Sachs, Masa Kamaguchi en el bajo y Vinny en la batería. Brooklyn 2017.

0: Atención a la señal horaria en FM Universidad de Magallanes. Exactamente 22 horas 10 de la noche.
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2: Muy buenas noches. En Archivo Maestro estamos presentando esta semana música del compositor danés Carl Nielsen. En 1901, Nielsen recibió una pensión anual del gobierno danés, quien reconoció el aporte que él ya realizaba a la música local. Ese mismo año, el autor terminó su primera ópera e inició la Segunda Sinfonía, partituras que fueron estrenadas con 3 días de diferencia a fines de 1902 y que lograron una recepción entusiasta del público. Al igual que la ópera, Saúl y David, la sinfonía se centró en la caracterización musical, pero de los 4 temperamentos medievales, recurriendo a una estructura de variación temática continua que pasa de un movimiento al siguiente, siendo así la primera partitura en usar la metamorfosis temática en Dinamarca. Los movimientos externos poseen mayor densidad por sus contrastes. El humor colérico se lamenta, pero no puede controlar su enojo, mientras que el sanguíneo se aflige por los momentos de reflexión, pero aprende de ellos. En cambio, los movimientos centrales se refieren de manera más vegetativa, como indicaría el propio autor, al flemático y al melancólico. Escuchemos esta sinfonía número 2, Los 4 temperamentos, con Herbert Blomstedt dirigiendo la Sinfónica de San Francisco.

La Sinfónica de San Francisco, dirigida por Herbert Blomstedt, interpretaba la Sinfonía número 2, opus 16, Los Cuatro Temperamentos, de Carl Nielsen. La carrera de Nielsen a nivel local se consolidó en los años siguientes. En 1903 firmó contrato con la editorial Wilhelm Hansen. En 1906 estrenó con enorme éxito la ópera Mascarada. Y en 1908 fue nombrado Kapellmeister del Teatro Real de Copenhague. Mascarada no solo es considerada como la ópera nacional danesa, también es la ópera cómica más relevante del siglo XX, con una trama en que el amor juvenil triunfa sobre la desaprobación y el rechazo de los padres. Su famosa obertura fue completada solo una semana antes del estreno, en 1906, y recurre a material del tercer acto de la ópera.

Hemos escuchado Obertura, Preludio al Acto Segundo y Danza de los Gallos, de la ópera Mascarada, de Carl Nielsen, con la Sinfónica de la Radio Sueca dirigida por Esa-Pekka Salonen. Después del exitoso estreno de la ópera Mascarada en 1906, Nielsen publicó influyentes ensayos, uno sobre Mozart ese mismo año y otro sobre música programática en 1909. Además, incrementó una actividad en el podio que alcanzó su mejor momento en febrero de 1912, cuando dirigió el estreno de su tercera sinfonía y su concierto para violín. La tercera sinfonía encapsuló la fascinación del autor por la energía vital y reflejó esto en diversos niveles. El movimiento inicial representa las múltiples actividades del hombre moderno. El segundo posee un tono idílico y emplea una soprano y un tenor para evocar un estado natural y puro, mientras que el final es un himno al trabajo y al hombre común. Vamos a escuchar esta sinfonía número 3, Expansiva, de Nielsen, con la soprano Nancy Wade Crumb, el barítono Kevin McMillan y la Sinfónica de San Francisco.

0: Hemos escuchado la Sinfonía número 3, Opus 27, Expansiva, de Carl Nielsen, con la soprano Nancy Wade Crom, el barítono Kevin McMillan y la Sinfónica de San Francisco, dirigida Herbert Blomstedt. Mañana, a las 10 de la noche, seguiremos en Archivo Maestro con este ciclo dedicado a música del compositor danés Carl Nielsen. Hasta mañana.
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1: Hoy vamos a escuchar del compositor austríaco Franz Schubert, 1797-1828, Der Erlkönig, el rey de los elfos, aunque literalmente se traduce como el rey de los alisos. El Lied para canto y piano es uno de los géneros paradigmáticos del romanticismo. En este caso está basado en el poema homónimo del alemán Johann Wolfgang von Goethe, 1749-1832, y describe magistralmente la lucha que establece un padre que galopa en medio de la niebla con su hijo en brazos, asediado por un ser sobrenatural quien finalmente lo vence. El König fue escrito por Goethe como parte de un Singspiel que en 1782 tituló Die Fischering. Cuenta la historia que el poeta puso en palabras una experiencia personal. Una tarde, visitando a un amigo, una figura extraña es vista sobre un caballo a gran velocidad galopando al viento hacia las puertas de la ciudad. Sin precisión, se contaba que llevaba un bulto en sus brazos. Horas después, el poeta y su amigo pudieron constatar que solo se trataba en realidad de un granjero que llevaba a su hijo enfermo a la ciudad para conseguir un médico que lo sanara. En el tiempo, el hecho, junto con la leyenda de los elfos, se convirtieron en la obra que escucharemos hoy, cuyo original es en alemán. ¿Quién cabalga a través de la noche y el viento? Es un padre con su hijo. Lleva al pequeño en su brazo. Lo mantiene tibio. Lo lleva seguro. Hijo mío, ¿por qué escondes asustado tu cara? Padre, ¿no ves el rey de los elfos? ¿El rey de los elfos con corona y manto? Hijo mío, es la neblina. Amado niño, ven conmigo. Jugaré contigo a cosas maravillosas. Sé de flores, de colores que están allá en la playa. Mi madre luce vestidos dorados. Padre, ¿no oyes lo que el rey de los elfos me dice? Tranquilo, mantente tranquilo, hijo mío, es el viento que mueve las hojas secas. ¿No quieres venir conmigo? Mis hijas te cuidarán y danzarán en el corro nocturno y te arrullarán y bailarán y cantarán para que duermas. Padre mío, ¿no ves que las hijas del rey de los elfos están allí, en ese lugar oscuro? Hijo mío, claro que lo veo, es el resplandor de los sauces que hoy están grises. Ven, te quiero aquí, ¿por qué desobedeces? Padre mío, ahora él me toma, me hace daño, es el rey de los elfos. El padre horrorizado cabalga veloz, lleva en sus brazos al niño que gime, llega a la casa.

0: escuchábamos en la versión del barítono Dietrich Fischer-Dieskau y el pianista Gerald Moore, El rey de los elfos, Der Erlkönig, del compositor Franz Schubert, con texto de Wolfgang von Goethe.
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Indicamos la hora en FM Universidad de Magallanes. Exactamente 2 de la madrugada.

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FM Universidad de Magallanes indica la hora. Exactamente las 3 de la madrugada.

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1: Hoy vamos a escuchar del compositor austríaco Franz Schubert, 1797-1828, Der Erlkönig, el rey de los elfos, aunque literalmente se traduce como el rey de los alisos. El Lied para canto y piano es uno de los géneros paradigmáticos del romanticismo. En este caso está basado en el poema homónimo del alemán Johann Wolfgang von Goethe, 1749-1832, y describe magistralmente la lucha que establece un padre que galopa en medio de la niebla con su hijo en brazos, asediado por un ser sobrenatural quien finalmente lo vence. El König fue escrito por Goethe como parte de un Singspiel que en 1782 tituló Die Fischerin. Cuenta la historia que el poeta puso en palabras una experiencia personal. Una tarde, visitando a un amigo, una figura extraña es vista sobre un caballo a gran velocidad galopando al viento hacia las puertas de la ciudad. Sin precisión, se contaba que llevaba un bulto en sus brazos. Horas después, el poeta y su amigo pudieron constatar que solo se trataba en realidad de un granjero que llevaba a su hijo enfermo a la ciudad para conseguir un médico que lo sanara. En el tiempo, el hecho, junto con la leyenda de los elfos, se convirtieron en la obra que escucharemos hoy, cuyo original es en alemán. ¿Quién cabalga a través de la noche y el viento? Es un padre con su hijo. Lleva al pequeño en su brazo, lo mantiene tibio, lo lleva seguro. Hijo mío, ¿por qué escondes asustado tu cara? Padre, ¿no ves el rey de los elfos? ¿El rey de los elfos con corona y manto? Hijo mío, es la neblina. Amado niño, ven conmigo, jugaré contigo a cosas maravillosas. Sé de flores, de colores que están allá en la playa. Mi madre luce vestidos dorados. Padre, ¿no oyes lo que el rey de los elfos me dice? Tranquilo, mantente tranquilo, hijo mío. Es el viento que mueve las hojas secas. ¿No quieres venir conmigo? Mis hijas te cuidarán y danzarán en el corro nocturno y te arrullarán y bailarán y cantarán para que duermas. Padre mío, ¿no ves que las hijas del rey de los elfos están allí, en ese lugar oscuro? Hijo mío, claro que lo veo, es el resplandor de los sauces que hoy están grises.

0: Ven, te quiero aquí. ¿Por qué desobedeces?
1: Padre mío, ahora él me toma. Me hace daño, es el rey de los elfos.
0: El padre horrorizado cabalga veloz. Lleva en sus brazos al niño que gime. Llega a la casa exhausto, pero en sus brazos el niño muere.

0: escuchábamos en la versión del barítono Dietrich Fischer-Dieskau y el pianista Gerald Moore, El rey de los elfos, Der Erlkönig, del compositor Franz Schubert, con texto de Wolfgang von Goethe.
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0: En FM, Universidad de Magallanes, 88.9, indicamos la hora. Exactamente las 4 de la madrugada.
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Indicamos la hora en FM Universidad de Magallanes, exactamente las 5 de la madrugada.

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2: Nos ha vuelto un poco de nuevo el vinilo al ruedo. Y yo tengo acá uno muy bonito. Es un vinilo sorpresa para ustedes.

Son las 6:30 de la mañana. 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

0: Bueno, y cómo no también agradecerle la tremenda invitación y por organizar también este lindo festival estudiantil que hacen a nuestro amigo Marcelo Risco y también a nuestro amigo Sebastián. Un fuerte aplauso para ellos, por favor, que pasan días trabajando.
1: Indicamos la hora. Son las 7:30 de la mañana. 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

va dedicada a los niños grandes y a los grandes niños. Poquitos días atrás tuve la suerte de estar con León, con tu hijo, pero veía como a tu esposo le brillaban los ojos como un niñito. Vamos, chiquillos.

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1: Caminando vals,
0: caminando vals, cien pies, moviendo la patita, salgo.

0: Niki. Niki.
1: ¿Qué pasó? ¿Qué pasó?
0: Ey, ¿te crees millonario? ¿Qué fue?
1: No, un sueño ahí más raro.
0: ¿Cuál sueño, parce? Vamos a...

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de pura joya, ¿verdad?

fiesta para todos los chilenos.

Como chileno, donde quiera que vaya, siempre voy a decir que un grande de mi país es, fue y será por siempre Víctor Jara.

Son las 8:30, 8:30 de la mañana. 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
1: Buenas noches, México.
2: La que cautivó mi corazón. Bueno, vamos con usted, con este tema que dice, que es un clásico acá en México, y dice así: qué bello, y dice así.

0: Gracias.
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2: ¿Cómo se llama?
1: No sé. 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

En FM Universidad de Magallanes indicamos la hora. Exactamente 10 horas, 10 de la mañana. 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
2: Mi hermana me enseñó a escribir canciones desde chiquitito. Escribió canciones bellísimas y cantó también con mucha gente. Trajo el mundo de la música a nuestra casa. Y uno de los personajes que llegaron una vez a mi casa cuando yo tenía, no sé, 5 años, era igual que ahora, menos pelos y más chiquitito. Así. Ah, Hermes, te llaman. Y entonces llegó un personaje extrañísimo, así, realmente de otro planeta. Un weón que yo nunca había visto a nadie así, con un olor súper rico y una sonrisa generosa. Poco sabía yo en ese entonces que estaba frente a un maestro de maestros, y hoy es mi privilegio invitar a este escenario a compartir la música y este momento a Joe Vasconcelos.

Muchas gracias. Muchísimas gracias. Es un honor, es muy estimulante, porque estar en familia.

Un applauso enorme para Joe Vasconcelos.

Indicamos la hora en FM Universidad de Magallanes. Exactamente 11 horas. 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

Peter and Edo. Ya, chao. Las salidas por la avenida más ratón. ¡Hola! Soy Guaripolo, el personaje favorito de los niños de 31 minutos. Y vengo a rellenar el show. Mientras los bunkers se toman un juguito y se cambian los calzoncillos. Entre ellos, quiero agradecer al Álvaro, al Titae, perdón, ese es un pituto que tengo más tarde, en un local más chico, ¿verdad? Fue un chiste tonto, no pesado, ¿verdad? Quiero contarles que a los bunkers los conocí una vez que estaba bailando solo. En las calles de Talcahuano, mientras llevaba mi vida de perros. Se me acercó Mauri y me dijo: ¿te vistes y te vas? A lo que yo respondí: no hables de sufrir, ven aquí y mírame de cuerpo entero. ¿Qué vas a quedar necio cuando mires al mío? Así saldamos todas nuestras deudas. En eso apareció Francis y me dijo: miéntele. Total, no hay nada nuevo bajo el sol. Ahí yo le dije: tranquilo, rey. Tu hermano solo quiere estar entre mis brazos y que le cante una canción de lejos. 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Por suerte, a la velocidad de la luz, Cancamusa se aprendió todos los temas.

Y podremos tranquilamente llegar hasta la canción para mañana. Lo siento, debo irme. Que siga la fiesta. Solo les tengo una advertencia. Creo que esta noche llueve sobre la ciudad porque...

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0: la señora esa, mi hermano. ¿Y ahora qué vamos a hacer?
1: ¿Qué vamos a hacer? ¿Qué vamos a hacer? Lo que nosotros vamos a hacer es cantar.

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0: 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Te indicamos la hora. Son las 12 horas, mediodía en Chile.
1: Yo pregunto a los presentes si no se han puesto a pensar que esta

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1: Buenas tardes. En esta oportunidad les ofrecemos una muestra de grupos que fueron el estandarte de la nueva canción chilena y el canto nuevo a partir de la década de los 60. El primer grupo que revisaremos y su historia en el ambiente musical de los 70 fue Santiago del Nuevo Extremo. Su origen se remonta al año 1977 entre los ambientes musicales universitarios. Su impulsor y voz característica es Luis Levert, que dio la partida a un grupo que comenzó con guitarras y después de una década incluyó cuerdas, teclados, vientos y percusión. Escucharemos a Santiago del Nuevo Extremo en una selección de su segunda producción del año 1983, titulada Hasta Encontrarnos, que incluye los títulos La Muerte del Trapecista, Hasta Encontrarnos, Canción para el Transeúnte Enamorado y Buenos Días.

Provenientes de un álbum recopilatorio del año 1995. Romaria, Eslabón, Tic Tac y Camino Real. Con ustedes, Ortiga.

Escuchábamos a Ortiga en Romaria, Eslabón, Tic Tac y Camino Real. Estamos revisando parte de los grupos que desarrollaron sus carreras entre los años 60 y 70 en Chile, con un pie en la nueva canción y otro en el canto nuevo. Nacido en el año 1964, encontramos al grupo Los Blobs. Sus integrantes se conocieron en el Colegio Manuel de Salas y en sus principios interpretaban música extranjera. Fue en 1970 que los Blobs comenzaron a incluir temas propios en sus presentaciones y gracias al sello DICAP editaron su primer disco. Un año después, su segundo disco, Del Volar de las Palomas. De esta producción de los Blobs, escuchemos Pintando Azul el Mar, Del Volar de las Palomas, que incluye la voz

0: Hemos escuchado los Blobs en Pintando Azul el Mar, Del Volar de las Palomas, Machulenco y Campos Verdes. Finalizando el espacio de hoy, presentamos a un conjunto que nació bajo el alero de la Nueva Canción Chilena, manteniéndose vigente hasta nuestros días. A pesar de algunas crisis y la salida de algunos de sus integrantes, Quilapayún en la actualidad cuenta con artistas chilenos y franceses. El nombre del grupo es de origen mapuche y significa Tres Barbas, en honor al trío que lo fundó. En 1987 editan en España su disco Surbario, que contiene homenajes a varios poetas de habla castellana. Escuchemos los temas El Niño Mudo, de Federico García Lorca, París 1938, que es un homenaje a César Vallejo, y La Palma Sola, con letra de Nicolás Guillén.
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0: De esta forma, con Quilapayún y los temas El Niño Mudo, París 1938 y La Palma Sola, estamos finalizando el programa de hoy dedicado a grupos de la década de los 60 y 70. Los invitamos para la próxima semana para escuchar a otros cultores de las expresiones musicales más representativas de nuestro país. Hasta pronto.
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Mira, para nosotros siempre tiene bonito significado estar en estas tierras. Siempre hemos sido muy bien recibidos. Y para nosotros es un lugar que encierra mucha historia, mucha tradición. La Patagonia para nosotros ha sido icónica, muy importante, no solamente para nosotros, sino que para todo el país. El hecho de que en algún minuto todo el país haya estado defendiendo a la Patagonia, ¿no es cierto?, reviste una tremenda importancia. Y para nosotros venir para acá es volver a una ciudad que nos ha acogido con cariño, con muchas ganas de vernos, y vemos que hay mucha intención en la juventud, mucho interés en la juventud de vernos y de venir a ver nuestras presentaciones. Por eso a nosotros nos gusta mucho venir para acá.

0: Bueno, hemos traído un programa variado, pero lo novedoso que traemos, porque ya venimos con cuadros emblemáticos, lo novedoso que traemos es un cuadro que habla de Margot Loyola Palacios, ¿no es cierto?, esta icónica folclorista investigadora chilena, que se decidió en Dofona hacer esta obra en conmemoración de los 100 años de Margot Loyola. Y tal cual lo hicimos el año 2017 cuando trajimos El canto por una semilla, ¿no es cierto?, una obra de Lucho Adde que versa sobre las décimas tan icónicas de la Violeta Parra. Estamos también haciendo algo con Margot Loyola, que también fue un personaje importante.
1: Entonces fui conociendo mi gente y en toda mi gente encontré algo interesante. Algo en los de la Isla de Pascua, algo en los de la Patagonia, mucha diferencia. Todos hablaban el mismo idioma, pero todos hablaban diferente. La palabra amor salía diferente. La palabra paisaje salía diferente en cada boca. Y yo sentía música siempre en cada una de las personas que hablaban. Yo sentía música, la música de Chile.

0: Bueno, fue primero una gran artista ella, ¿no es cierto? Triunfadora con su hermana en el dúo de las hermanas Loyola, que fueron muy famosas ellas en la década del 40. ¿Ah? Después, por esas vicisitudes de la vida, se separaron ellas. Ella hizo muchos intentos de continuar con su carrera como solista y se encontró con este campo de la investigación en la cultura tradicional, y eso yo creo que hizo de ella el personaje que todos nosotros conocimos. En sus 60 años más o menos que tuvo de carrera artística y de investigación, abordó muchos temas y fue descubridora de muchas cosas icónicas en todo lo que tiene que ver con la cultura tradicional en Chile.
1: Es Margot Loyola.

0: Muchísimas gracias a todos ustedes y muchísimas gracias nuevamente a Chilenazo, que me da la posibilidad de entregar a ustedes un trabajo realizado a través de 30 años en tres países de Sudamérica, Chile, Perú y Argentina.
1: Ella tuvo una participación muy importante en Argentina, estuvo en Perú, ¿no es cierto?, con cosas bien importantes. Por ejemplo, ella hizo un trabajo muy bonito sobre la cueca. Yo diría uno de los trabajos más importantes que se han hecho. Y en base a eso nosotros hicimos una obra incluso, ¿no es cierto?, que se llama La Sama Cueca. Y bueno, ella es una mujer que se identificó siempre con Chile. Ella lo decía. No sé si tú te acuerdas de haber visto alguna entrevista de las que ella hacía. Ella siempre decía, yo soy Chile. Y eso es lo que a mí me importa, Chile. Yo soy Chile, decía. Muchas veces lo dijo. Y yo creo que fue una mujer muy importante para conservar la identidad de los chilenos, para conservar la historia y las memorias. Por eso decidimos que teníamos que conmemorar su centenario.

tratando de emular un poco lo que ella hacía. No sé si alguna vez la vieron ustedes, pero ella hacía ese machitún. De hecho, nosotros lo tenemos grabado. Y tratamos de un poco reeditarlo, tratando de acercarnos un poco a lo que ella hacía, pero sin perder, ¿no es cierto?, de vista que lo que estamos haciendo nosotros somos el bafón. No podemos perder de vista eso. Entonces, todo lo que nosotros abordemos artísticamente, tenemos que darle nuestra impronta y nuestro estilo. Creo que es bastante bien logrado la primera escena con la Machi. Después entramos en otro campo que pensamos que ella tuvo un desempeño importante, que fue el cachimbo. Ella, el cachimbo, hizo un libro, ¿cierto? Dedicó gran parte de su vida a investigar esa danza, que es una danza muy interesante, ¿cierto? Una danza, una variante de cueca que tuvo una importancia tremenda en toda América. El cachimbo es mucho más de lo que nosotros conocemos. Entonces, por eso nosotros decidimos, esto fue icónico en ella, tenemos que mostrarlo. Además que el cachimbo, yo creo que es una cosa muy interesante desde el punto de vista rítmico, musical. Es muy bonito el cachimbo. Y tomamos ese cachimbo porque era uno de los que ella hacía, era el cachimbo de pica. Son cachimbos tradicionales de lugares del norte de Chile que quedaron ahí por décadas y por muchos años. Y después del cachimbo tomamos el cuplé.

quizás una faceta desconocida de la Margo Loyola. No mucha gente tuvo acceso a conocer esa parte, pero ella fue cubletera, ella experimentó y trabajó mucho en lo que tiene que ver con el cuplé. Y también lo relacionamos con un cuplé que era muy famoso que ella hacía, que se llama Olvídame. Y lo completamos con una mazurca, ¿no es cierto? Que era del mismo estilo.

0: Y ahí está ese otro hito importante de su carrera. Después abordamos, ¿no es cierto? Ya te contaba a ti las hermanitas Loyola. Que esa fue su carrera artística, digamos, que lo artístico yo diría que fue lo más importante de ella. Esa etapa, digamos, con su hermana. Fueron muy famosas ellas en la década del 40. Y ahí, ¿cómo llegaron a hacer eso? También lo abordamos nosotros. Ese sería como el sexto punto. ¿Cómo llegaron a eso? ¿Cómo llegaron a ser dúo? Ellas participaron en un concurso en la Radio del Pacífico, me acuerdo. CD82, Radio del Pacífico. Ahí tenían un concurso y ellas participaron en ese concurso, siendo muy jovencitas. Y ganaron ese concurso. Y el premio era un mes de programas radiales. En esa época las radios tenían programas, tenían auditorio y hacían shows en su... Y, ya, y para un artista llegar a un show de eso ya era como coronarse. O sea, yo te digo, yo lo viví eso. Era muy importante para un artista llegar a esa instancia. Y ellas ganaron ese concurso y llegaron ahí. Y ahí fue el despegue. Ellas despegaron, grabaron mucho, mucho. Yo no sé, habré revisado para el montaje de esta obra, yo tengo que haber revisado, no sé, unas 800 toneladas. Si es que no más, mucha. O sea, esa cantidad, de esas cantidades estamos hablando. Esa es otra de las facetas. Ahí mostramos nosotros como icónico en su vida artística la separación que tuvo con su hermana. Eso fue muy importante porque ahí partió Margot Loyola como investigadora. Y eso fue bueno para todos nosotros, porque al final era tan estudiosa la señora que logró investigarlo todo prácticamente.
1: Voy a empezar cantando para ustedes una tonadita que aprendiera mi padre en una casita de canto por allá por el sur, donde él iba a pasarlo bien antes que yo naciera, y sin mi madre, por supuesto, a ella la dejaba en la casa. Dice mi padre que en aquella casa había tres mujeres que cantaban maravillosamente bien con arpas y guitarra. Una de ellas, recuerdo que se llamaba Micaela. Dice que cantaban y bailaban como princesas, que tocaban arpa y guitarra. Y que eran buenas, me decía mi padre, eran buenas para todo servicio. Esta casita se llamaba la Casa de las Peligros. Y se llamaba así porque estaba...
0: Describimos nosotros en la última parte de la obra como la relación que tuvo ella con su familia. Entonces ella nos contaba que había sido muy importante una etapa en su vida donde su familia se reunían en un parrón, donde hacían fiestas y cosas, y donde participaba su padre y muchas otras cosas más. Y todo eso se sitúa en un parrón. Nosotros nos acordamos de eso y dijimos, el parrón tiene que ser algo importante. Y parte, antes que eso, ¿no es cierto?, está la parte de la separación, que nosotros la relacionamos con una tonada que para ella era muy importante, que se llama la Clavelina. Y mire, y ahí hay una anécdota. La Margot Loyola la cantaba muy pocas veces y siempre que la cantaba era porque se lo pedía la Violeta Parra. Ellas dos eran comadres, ¿eh? Y la Violeta Parra le decía que por favor le cantara la Clavelina, que era la tonada más linda que ella había escuchado. Entonces yo siempre le cantaba la Clavelina. Nos acordamos de eso, hicimos una cosa con la Clavelina y la hicimos con afinaciones en guitarra traspuesta, afinares campesinos, y con canto de la Clavelina que parte con una solista y después lo hacemos con cuatro cantantes nuestras. Eso en el minuto que ella se está separando.

Y después de eso viene el parrón. Y ahí viene el colgorio, la fiesta y todo eso. Y al final termina, ¿no es cierto?, la machi, después de la última cueca, porque nosotros hacemos dos cuecas ahí al final. La machi termina la cueca y lanza el pañuelo. Y era también un ícono de ella, pues, ella, bueno, hay una obra por ahí que lo leí, que le pusieron un nombre muy lindo, que le pusieron, parece que fue una canción en un concurso, La Dama de los Mil Pañuelos. Bonito nombre. Y termina con eso, termina la cueca y lanza la machi, lanza el pañuelo al aire. Y bueno, mira, es lo que nosotros pensamos que debíamos hacer. Es decir, con todo el material que teníamos artístico de ella, era lo que debíamos hacer y lo que teníamos que hacer, porque tampoco podíamos pensar en una obra como el Canto por una Semilla, ¿no es cierto?, que fue una cuestión hecha por un compositor de tremenda experiencia y tremendo renombre como el Lucho Alves, ¿no es cierto?, que armó esa obra basada en unas décimas también inolvidables que hizo, que compuso la Violeta Parra. Y no teníamos ese material acá, teníamos otro tipo de material. Entonces teníamos que trabajar en un homenaje. Por eso que hicimos un homenaje. Porque mucha gente nos criticó, ¿y por qué a la Violeta Parra una obra y para ella un homenaje? ¿Y cuál es la diferencia si el homenaje es una obra? No, yo no veo ninguna diferencia. O sea, nosotros le pusimos homenaje porque nosotros queríamos homenajearla a ella haciendo esa obra. Esa es la razón. No es porque tuviera que ser menor la obra que la que hicimos para la Violeta Parra.

que se mueve en este campo de la música folclórica, de la danza folclórica, de la cultura tradicional en su totalidad, que a ella la recuerden como la gran maestra. Y que si quieren aprender, que revisen sus libros, que revisen su obra. Que ahí está todo. Está todo. Y si una persona quiere cultivarse en ese campo de la cultura tradicional y de la danza y de la música, que revisen su obra. Ella lo hizo todo.

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2: Venimos del país de las chacareras. Aquí vamos a tratar de hacer gatos chacareras escondido cuento. Pero antes quiero decirle buenos días, buenas tardes, buenas noches. No sé a qué hora estarán escuchando esto que dejamos para todos ustedes con cariño, humildad y sobre todas las cosas con un respeto santiagueño. Para aquellos que se han ido y no han vuelto más, que escuchen esto y reflexionen y vuelvan, aunque sea un ratito, a estar en el pago que han nacido. Más santiagueño, imposible.

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0: Sorullo, ¿acepta por esposo al señor Sorullo?
1: Sí, acepto.
0: Señor Sorullo, ¿acepta por esposo a la señorita Capullo?

0: industria, ¿eh?
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En FM, Universidad de Magallanes, indicamos la hora de este momento. Exactamente las 16 horas.

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0: Universidad de Magallanes, indicamos la hora de este momento. Exactamente las 17 horas.
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En FM Universidad de Magallanes indicamos la hora exactamente 18 horas.

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0: FM Universidad de Magallanes indica la hora. Exactamente 21 horas.
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1: Tengan ustedes muy buenas noches, bienvenidas, bienvenidos a esta sesión de Puro Jazz. Lou Donaldson nació en 1926. Es un saxo alto conocido por la forma de tocar los blues. En sus años de formación fue, como muchos de la era del bebop, fuertemente influenciado por Charlie Parker. Su disco Sunny Side Up está más cerca del hard bop que del straight ahead bop que caracterizó los discos de Donaldson para Blue Note en los años 50. Hay un poco más de soul en la música aquí, que el pianista Horace Parlan ayuda a enfatizar con sus ritmos de ligero swing. El grupo también cuenta con el trompetista Bill Hartman, el baterista Al Harewood y los bajistas Sam Jones o Layman Jackson a través de un repertorio de estándares y originales de blues de Donaldson y Parlan. Sunny Side Up, grabación hecha en New Jersey en 1960.